0: los aplausos.
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7:30. 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

8 y 30. 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

0: verde y 28.
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0: 23 y 28.
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0: 11 y 28.
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0: 12:34.
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0: 1 y 28.
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0: 22 y 28.
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0: 33 y 30.
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y 55.

0: 5 en punto.
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2: Muy buenos días, amables oyentes, bienvenidos a su programa, La Naturaleza y la Salud. Permítame estar nuevamente ingresando a sus hogares a través de las ondas amigas de Radio La Cheverísima. Buenos días, Jaén. Buenos días, San Ignacio. Buenos días, Bagua Capital. Buenos días, Utcubamba, que en esta hora nos vienen escuchando a través de la radio. 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
1: Las enfermedades atacan con más fuerza a la población mundial. 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

0: 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Sí, en el día, llévala contigo, en la tarde también, y en la noche, rézale, implórale, pídele, y esos sueños se van a visualizar rápidamente. El éxito que tú quieres vivir, lo vas a encontrar. Todo lo valioso que necesitas para ti lo vas a hacer realidad con la medalla de San Benito. 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
1: Nunca confíes, amigo, en nadie. No seas confiado en esta vida, hermano. Tu mejor amigo puede ser tu peor enemigo y hasta tu propia familia puede ser tu propio cuchillo. Hay que tener cuidado en quien uno confía. Hay gente, hermano, que dice: tengo mi mejor amigo, mi mejor compañero, mi mejor amigo, y le cuenta sus problemas. le cuenta sus tristezas, sus sufrimientos, sus penas, su mala vida, su mala suerte. ¿Sabe lo que hace el amigo? Se burla, se ríe de tus problemas, se ríe de tu enfermedad, se burla de tu mala suerte, se burla de tus fracasos. Tu problema no le cuentes a nadie. Tus problemas son personales. Tus problemas cuéntale a Segundo Herrera. Yo estoy para orientar, yo estoy para aconsejar, para prevenir de las adversidades de la vida. Yo soy maestro, yo soy Segundo Herrera. Usted, amigo, usted, señora que me esté escuchando, yo hoy le voy a entregar la medalla de San Benito. San Benito es el santito de la abundancia. Sí, el santito de la abundancia, San Benito, el que te protege de la envidia, el que te protege de la maldad, el que te protege de la hechicería, el que te protege de cualquier desgracia o fatalidad. El santito de la abundancia que hace la buena crianza en los animales, la abundancia de los clientes en el negocio, la felicidad y la prosperidad en tu vida cotidiana. Le voy a entregar esta semana la medalla de San Benito. Venga con fe y se lo voy a entregar solamente a la persona que tiene fe. Esto no se le entrega a cualquier persona, hermano. No, solamente a personas que tienen fe, que tienen ganas de cambiar, ganas de superar, ganas de salir adelante. 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No hay cosa más linda en la vida, hermanos, que estar sanos. La salud es vida, por ello debemos cuidar nuestro cuerpo, el templo más sagrado del universo. La vida desordenada, la vida malsana, son la causa de enfermedades. Hoy te ofrezco mi mano amiga, mi mano generosa, con el único y el sano propósito de transformarle todas esas penas, todas esas tristezas en una dulce alegría, de cambiarle su vida a una vida feliz, a una vida mejor. 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

0: bien, hermanos, llego ya a la parte final del programa, la naturaleza y la salud. Muchas gracias por haberme escuchado. 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Muchas gracias por la sintonía, muchas gracias, permiso.
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0: 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Él está aquí para azotar toda acción maléfica que está en tu cuerpo, trayendo no solamente una enfermedad rara, complicada, sino también haciendo que tu suerte haya decaído, haciendo que en el amor no tengas éxito y haciendo de tu trabajo o tu negocio un verdadero suplicio, es decir, que te estás empobreciendo cada día más. 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
1: Amadísimos hermanos del alma, queridos amigos de la sintonía, saludos cordiales y muchas bendiciones para todos ustedes en este maravilloso día miércoles. Como todos los días a esta hora, a través de esta prestigiosa emisora, ya estamos listos y preparados para poder brindarles a todos ustedes una nueva edición de su programa Secretos y Misterios de Huancabamba. A nombre de mi hermano José y Vicente de los Milagros, quien le habla, le damos la más cordial bienvenida al programa del día de hoy. 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Me dicen, maestro, desde las 4 de la mañana estoy viajando, pero estoy haciendo lo modo posible. Estoy haciendo este sacrificio de venir aquí porque ya me cansé de sufrir con esta enfermedad. Ya me cansé de vivir pobre, de vivir salado. Ya me cansé de vivir solo, de vivir abandonado, sufriendo mi tristeza, mi soledad. ¿Cuánta gente dice, maestro, yo también quiero triunfar, yo también quiero ser feliz, yo también quiero estar sano, por eso estoy viniendo? 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Ya, mis queridos hermanos, vamos a hacer una pequeña pausa. Volvemos con las respuestas a sus mensajes.
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1: Mucha atención al señor de las iniciales LAB, nacido el 27 de enero del año 1972. Me envías tu mensaje a mi WhatsApp, me preguntas por tu salud, mi querido hermano. Te estás quedando ciego y me preguntas si tu enfermedad es para doctor para que te hagas operar o si es que de repente nosotros te podemos curar. Mi querido hermano, usted ya se ha operado una vez y en lugar de quedar bien, has quedado peor. Pero no es que el doctor te haya hecho una mala operación, no, mi querido hermano. Lo que pasa es que tu enfermedad no es para doctor, tu enfermedad no es natural.

Quede ciego, mi querido hermano. Y ese daño, esa brujería, ya está por reventar, porque ya tiene mucho tiempo en tu cuerpo. No te hagas operar, hermanito de mi corazón, porque si tú te haces operar, vas a quedar ciego completamente para toda la vida y nadie te va a poder curar. Tú lo que necesitas es limpiarte, hermano, hacerte una curación huancabambina, así como curamos en mi tierra en la guaringa de Huancabamba, para sacarte de tu cuerpo esa sombra maligna que te han puesto para que te quedes ciego. 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Si es posible, ven hoy día mismo, mi querido hermano, nosotros te vamos a curar. Llámanos terminando el programa para explicarte un poco mejor, porque el tiempo en la radio para nosotros es corto. Gracias por enviarme tu mensaje. Dios que te bendiga. Mucha atención a la señora que nos envía su mensaje, nos pregunta por su hogar, exactamente por su esposo. Quiere saber, dice, si su esposo va a volver a su hogar o ya no va a volver. Tienes 3 hijos con él, está separada ya hace 5 meses. Tu marido está viviendo con otra mujer. Eso es lo que te preocupa, mi querida señora. Quiero que me escuches bien lo que te voy a decir. Tú nos envías los nombres, los apellidos, la fecha de nacimiento de tu marido a nuestro WhatsApp. Nosotros hemos rastreado en nuestras cartas del tarot, como tarotistas profesionales que somos, y en las cartas del tarot hemos visto que él no va a volver. Él no va a volver, señora, no porque no te quiera, no porque no quiera a tus hijos, no, sino porque la otra mujer lo tiene amarrado. La otra mujer es astuta, ha ido a un curandero y le ha hecho hacer un amarre para tenerlo dominado, tenerlo pisado. Ella no lo quiere a él, señora, lo que ella quiere es su dinero, porque tu esposo se dedica a los negocios y gracias a Dios, a él le va muy bien en sus negocios, gana bien su platita. Y eso es lo que ha visto esa mujer. Mi querida señora, no llores, porque llorando no vas a solucionar nada. Yo sé que tú ya le has hecho hacer 2 amarres a tu marido, pero lamentablemente él no regresa. No es que los amarres que te han hecho los hayan hecho mal, no. Lo que pasa, mi querida señora, que esa mujer ya lo tiene amarrado a tu marido. Y un amarre sobre otro amarre no va a funcionar nunca, pues, mi querida señora. Aquí lo que hay que hacer es romper ese amarre que esa mujer le ha hecho a tu marido y vas a ver que él va a regresar a tu hogar. No te preocupes, también te vamos a ayudar por tus 100 solcitos. Vamos a hacer que tu marido regrese a tu casa, pero también te vamos a ayudar a ti porque vemos para ti andas un poco mal de tu salud. Mucho te duele tu espalda, mucho te duele tu cabeza, tanto trabajar, tanto pensar, ya no sabes ni qué hacer. 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Ya, mi querida señora, te vamos a estar esperando. Mucha atención a la señora que nos envía su mensaje. Nos dice: llámeme solamente como la hija preocupada por la enfermedad de su madre. No quieres que mencione iniciales ni fecha de nacimiento de tu mamá. Solamente dice: llámeme como la hija preocupada por la enfermedad de su madre. Me escribes a mi WhatsApp, me envía los nombres, los apellidos completos, la fecha de nacimiento de tu mamá. Hemos rastreado en nuestras cartas del tarot, como buenos curanderos, como buenos tarotistas profesionales que somos. Las cartas del tarot nos dicen, mi querida señora, la enfermedad de tu mamá no es natural, no es para doctor. Ella sufre mucho con su enfermedad, mi querida señora. Ese dolor de vientre, ese dolor de barriga que a veces lo mata. A veces no puede ni siquiera tomar agua.

0: Le han hecho análisis al hígado, al páncreas. Le han hecho análisis para ver si tiene cáncer. Todo le sale negativo, porque la enfermedad de tu mamá no es natural. Para ella hay un daño, hay una brujería que le han dado en comida. Una propia familia de ella, mi querida señora. Pero eso lo han hecho por venganza, por unas herencias, por unos terrenos. Señora, llámame terminando el programa porque el tiempo ya me está venciendo. Lo que sí te voy a decir, que nosotros la vamos a curar con toda seguridad, con toda garantía, la vamos a curar a tu mamá. Pero tienes que traerla. Haz un esfuerzo, tráela a tu mamá, porque solo con escucharnos no la vamos a poder curar. Tienes que traerla. 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Nosotros la vamos a limpiar a tu mamá para sacarle esas enfermedades, esa brujería. 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Pero venga lo más pronto posible, porque recuerde que el tiempo pasa y no se detiene.
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0: 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Ya mis queridos hermanos, el tiempo nos venció, nos despedimos por hoy, volvemos mañana a esta hora por esta misma emisora. 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
4: 5 y 58.

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1: 6 y 5.

0: atentos a la hora. Son las 6 de la mañana con 11 minutos. Son las 6 de la mañana con 11 minutos. Hoy es miércoles 1 de julio 2026. Año de la esperanza y el fortalecimiento de la soberanía nacional. De inmediato, señor director, vámonos al encuentro de nuestros principales titulares.
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0: Titulares, señor director. Empezamos por el ámbito local. Desde Jaén, región Cajamarca, nororiente del Perú. Desde donde se emite la potente señal de radio La Chevedísima, qué buena. En sus tres frecuencias, 107.

0: 7.5 en San Ignacio, hasta el sur del hermano país del Ecuador. 88.3 para Jaén Distritos y el nororiente peruano. 102.3 Jaén Ciudad y para todo el Perú y el mundo en nuestra página www.radiolacheverisima.com. 6:12, titulares. Sorpresivamente, corría la noticia el día de ayer sobre la detención. Habían detenido al escritor Ulises Gamonal Guevara y al historiador Efrén Rebaza, con reconocidos docentes de esta ciudad de Jaén. Fueron detenidos por ingresar a un terreno privado donde existirían restos arqueológicos. 6:13 pasaron las horas y ordenaron ser puestos en libertad. 6:13, varios colegios de Jaén marcharon el día de ayer por el Día de la Identidad Cajamarquina, pero, este evento fue organizado por la UGEL Jaén y las autoridades brillaron por su ausencia, solos en el palco. Vaya Dios, eso es un mensaje. 6:14 en Jaén, 10 listas de candidatos para competir en elecciones municipales 2026. 6:14, 6:14, San Ignacio, en cuestión de minutos, el fuego consumió la bodega de una humilde familia. Lo perdieron todo y se han quedado sin nada. Esto en Tamborapa Pueblo. 6:15, 6:15, Amazonas, tras 6 días de búsqueda, encontraron el cuerpo del ciudadano desaparecido en el río Utcubamba, tras accidentarse en una moto lineal. 6:15, Cutervo, sentencian a 20 años de cárcel a implicados en la muerte de Elvis Delgado Carranza, a un año. 6:15, 6:15, Chiclayo, reapareció una menor a través de un video, menor reportada como desaparecida, asegura que decidió irse de su casa por temor a que la castiguen sus padres porque está embarazada. 6:16, 6:16, Puno, condenan a madre por impedir que el padre visite a su hijo. 6:16, 6:16, Lima, expareja de joven desaparecida, confiesa crimen tras ser detenido en Ucayali. 6:16, en el ámbito internacional, continúan los milagros entre los escombros en la tragedia de Venezuela. Un niño de 3 años fue rescatado con vida tras 6 días. La niña que no pidió que la salvaran, solo quería que salven a su hermanito. Su mamá ya estaba muerta. Finalmente, en el último suspiro, cuando ya encontraron a su hermanito, ella murió. La cifra de fallecidos se eleva a 1,943 en Venezuela. 6:17. Son las 6 de la mañana con 17 minutos. El Jurado Electoral Especial de Lima Centro ha declarado improcedente la inscripción de Rafael López Aliaga como candidato a regidor de Lima. Sigues siendo solo de mal ejemplo, porque como no se podía elegir o ir a candidatear como alcalde, quiso ser el primer regidor, o sea, teniente alcalde de Lima. Y eso, ese ejemplo han seguido varios alcaldes, no solo de Lima, sino en otro punto del país, que como no pueden ir a candidatear como alcaldes, van en listas como tenientes alcaldes. La sinvergüencería política en el país. Gobierno observó ley que establece límites territoriales entre Moquegua y Tacna. En el ámbito deportivo, señor director, el mundo vive el Mundial de las Tres Naciones. Como dirían en Japón, arigato, sensei. Japón soñó durante 70 minutos, pero los japoneses nos han dejado algo más que una hazaña en este Mundial, como ya lo hicieron en el Mundial anterior. Ojalá el tiempo nos alcance para hablar de ello. Y ayer, la imagen más hermosa del Mundial, la reacción del papá de Haaland al ver a su hijo marcando el gol que lleva a Noruega a los octavos de final de una Copa Mundial. Grande Paraguay y un gran arquero, un arquero que ha sufrido, que nada le cayó del cielo, se lo ha ganado con creces. Como el arquero africano también de Cabo Verde. Hay grandes sorpresas en este Mundial. Pero lo que no fue sorpresa fue la derrota. La derrota ecuatoriana. México ganó 2-0 en el Estadio Azteca y pasó a los octavos de final. México le ganó a Ecuador 2-0. Son las 6:20.
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0: 16 y 23. 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
1: Atentos a la hora. Son las 6 de la mañana con 24 minutos. Son las 6 con 24. Vamos con el precio del café, señor director. Muchas gracias. El precio del café. Hoy miércoles 1 de julio 2026. El café, $299 el quintal. $299 el quintal de café. Y el kilo de cacao. El kilo de cacao, $5. Y $299 el quintal de café. Precio según la Bolsa de Valores de Nueva York. A las 6 con 24 minutos, vamos calentando máquina, maestro. En Loreto, una pareja dedicada al cobro de préstamos gota a gota fueron atacados a balazos la tarde del lunes en el distrito de Punchana. El atentado se registró alrededor de las 3 de la tarde. De acuerdo con información, dos sujetos con el rostro cubierto llegaron a bordo de una moto y sin mediar palabra alguna abrieron fuego contra las víctimas, realizando más de 5 disparos. Como consecuencia del ataque, Keiko Yanis Torrejón Linares, de 23 años de edad, recibió 3 impactos de bala, mientras que el ciudadano extranjero que la acompañaba, según manifestaron vecinos de la zona, los atacantes escaparon del lugar sin llevarse las pertenencias de las víctimas, por lo que de manera preliminar se descarta que el móvil del atentado haya sido el robo. 6 con 25 minutos. En Tumbes, sicarios asesinaron a un vigilante de la Universidad Nacional de Tumbes justo cuando salía de turno. Percy Javier Baglietto Arrece, de 43 años de edad, vigilante de la Universidad Nacional de Tumbes, fue asesinado a balazos por un sicario cuando realizaba compras tras culminar su jornada laboral en una ferretería ubicada en la Avenida Universitaria, en el centro poblado de Pampa Grande, región Tumbes. El atacante también hirió al propietario del negocio, Henry Tripul Oyola, quien permanece hospitalizado. La víctima fue trasladada al Hospital Regional Alfredo Mendoza Olavarría Jamo, donde se confirmó su muerte. Se ve en el video que el sicario llega, pero primero ataca al de la tienda, dispara hacia adentro, y cuando ya se retira es que ataca al vigilante que había llegado a comprar a la tienda. Son las 6:27. En La Libertad, cámaras de seguridad registraron los instantes previos al trágico accidente de tránsito ocurrido en la carretera Panamericana Norte, a la altura del sector Miramar, en el distrito de Moche, provincia de Trujillo, donde un tráiler que se desplazaba a gran velocidad habría sufrido aparentemente falla en el sistema de frenos. Las imágenes muestran cómo la pesada unidad pierde el control e impacta violentamente contra otro vehículo de carga pesada. En esta loca carrera, una persona se salva de milagro. Sale corriendo y, como consecuencia de este fuerte choque, el conductor del tráiler falleció junto a su menor hija, quien viajaba como acompañante. Tras el accidente, agentes de la Policía Nacional del Perú llegaron al lugar para acordonar la zona e iniciar las investigaciones correspondientes con el objetivo de determinar las causas exactas de este accidente y establecer responsabilidades del caso. Son las 6:28. 6:28 en La Cheverísima, qué buena.

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Como cada mañana. 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Arturo Sambo Cabero. Con la primera guitarra del Perú, don Oscar Avilés.

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1: Atentos a la hora. Son las 6:41. La tragedia de Venezuela, que ya casi llega a los 2000 muertos. Pero hay milagros, siguen rescatando personas con vida, mascotas con vida, entre los escombros. Pero en medio de toda la tragedia, ocurren milagros, pero también ocurren cosas, como llaman ellos también, extrañas, coincidencias de la naturaleza, y hay cierta preocupación. Por ejemplo, en otra localidad, una torrencial lluvia de 6 horas dejó completamente inundada esa localidad. Y el día de ayer invadían las redes sociales con fotos, con videos, con el cielo completamente rojo en Caracas. Un intenso resplandor rojo en el cielo de Caracas y otras zonas de Venezuela, sorprendiendo a miles de ciudadanos y generando numerosas reacciones, sobre todo a través de las redes sociales. Especialistas han explicado que el fenómeno corresponde a un candilazo, un evento atmosférico que intensifica los tonos rojos del cielo al atardecer por la presencia de partículas en la atmósfera. Asimismo, descartaron que tenga alguna relación con la actividad sísmica. Al menos, eso da un poco de tranquilidad en medio de tanto dolor, preocupación, pero también hay otra cara ahí. Hay algo más que también el mundo entero está criticando hasta cierto punto. Porque hay ciertas personas en Venezuela que están diciendo que por favor no les envíen ropa ni zapatos usados, y esa ropa le están botando. Ahí mismo venezolanos reclamando, están en un momento muy crítico y toda ayuda suma. No estamos para escoger, pero no sé. Son las 6:43. Es como acaso lo que publican los videos donde justo el día de los terremotos, mucha gente, porque será el día de San Juan, mucha gente con cánticos satánicos y un video donde gritan fuerte que tiemble la tierra, y tembló la tierra. Por eso es tal vez que también hay algunos venezolanos que están preocupados por ello. Son las 6:44. 6:44. 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Atentos a la hora. Son las 6:45. Volvemos a la información del ámbito local desde Jaén, región Cajamarca. El día de ayer habían detenido a don Ulises Gamonal Guevara, un escritor, un docente escritor, muy conocido personaje en la provincia de Jaén y el Nororiente. Y también habían detenido aquí al historiador, docente e historiador, Efren Rebaza, porque habían ingresado a un terreno privado donde aducen existen restos arqueológicos. Los docentes e historiadores Ulises Gamonal y Efren Rebaza fueron intervenidos por la Policía Nacional luego de acudir en la parte baja de Las Palmeras, Jaén, para verificar. Habían ido solo a verificar los trabajos que realizaba maquinaria pesada en un terreno privado, donde según han señalado, existiría una huaca o un sitio de presunto valor arqueológico. Ambos buscaban constatar una posible afectación al patrimonio cultural, donde la dependencia policial se informó que los dueños del terreno habrían solicitado el pago por las horas en que los trabajos estuvieron paralizados, mientras que la situación legal de ambos quedó a la espera de la decisión del fiscal de turno. El historiador aseguró que se trata de una propiedad privada, pero que habría evidencias de que se trataría de una huaca a la que se tiene que proteger. Esto está más o menos ubicado por el mercado Sol Divino. Horas más tarde, ordenaron la libertad de ambos. Los docentes e historiadores Ulises Gamonal y Efrén Rebaza recuperaron su libertad luego de haber sido intervenidos por la Policía Nacional del Perú cuando acudieron en la parte baja de las Palmeras a verificar presuntos trabajos que, según señalan, se realizaban sobre un lugar donde existiría una huaca. Tras la intervención del representante del Ministerio Público, se dispuso su liberación, quedando únicamente el procedimiento de control de identidad. Según información policial, los propietarios del terreno decidieron no presentar denuncia, por lo que ambos historiadores quedaron en libertad. 6:47 en San Ignacio. Un voraz incendio redujo a cenizas la bodeguita Señor Cautivo en Tamborapa Pueblo, distrito de Tabaconas, en la provincia de San Ignacio, región Cajamarca. El siniestro consumió por completo el negocio y todas las pertenencias que se encontraban en el interior, dejando prácticamente desamparada a una humilde familia que dependía de este pequeño negocio para su sustento. Se desconocen las causas que originaron el incendio, mientras los afectados enfrentan cuantiosas pérdidas materiales. Vecinos de la zona han expresado su solidaridad y esperan que las autoridades y personas de buen corazón puedan brindar apoyo a la familia que hoy atraviesa uno de los momentos más difíciles de su vida.

0: y 52.
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2: Atentos a la hora, 6:52. Son las 6:52. Cuando hay ciertas cosas en la justicia peruana, cuando alguien se interpone aprovechando del cargo, el poder, un grave incidente de presunto abuso de autoridad ha sido reportado en Chiclayo, donde la ciudadana Rosanelli Vilches Salazar ha interpuesto una queja funcional ante la Autoridad Nacional de Control del Ministerio Público contra el fiscal adjunto provincial Hamilton Díaz Becerra. La denuncia surge tras la negativa del representante del Ministerio Público de recibir documentación esencial relacionada con la investigación por las graves lesiones, incluyendo la ruptura de tímpanos que habría sufrido un alumno de 17 años al interior de la Escuela de Suboficiales de la Policía Nacional del Perú, Enrique. En esta diligencia fue determinante la participación del abogado Luis Alberto Vázquez Tarrillo, defensa legal de la parte afectada, quien ha asumido un rol activo en la protección de los derechos del menor agredido. Resulta que este fiscal ahora está en el ojo de la tormenta. Denuncian obstrucción en investigación por agresión a este alumno de la Escuela de la Policía, Enrique. Son las 6:54. Volvemos al ámbito local, Jaén, región Cajamarca. Varios colegios de esta provincia de Jaén participaron el día de ayer con orgullo en el desfile por el 32 aniversario del Día de la Dignidad Cajamarquina, para recordar la historia de la región. Sin embargo, este evento organizado por la UGEL Jaén dejó un sinsabor, ya que casi ninguna de las instituciones públicas invitadas asistió, dejando prácticamente a los organizadores solos en el palco. ¿Será por eso que el director de la UGEL Jaén salió con un discurso? ¡Yay, ay! Discurso que está grabado para recordárselo cuando se vaya allá, donde él ya sabe. Caramba, hablando de principios, de moral, de ejemplos. ¿Y qué ejemplo ha dado él? Lo ampallaron en actos impúdicos en la vía pública en su camioneta con una jovencita que lo único que quería era un trabajo. Son las 6:55. 6:55. Amazonas. Luego de 6 días de intensa búsqueda fue recuperado el cuerpo de José Junior Guamán Izquierdo, ciudadano natural de Bagua, quien desapareció tras el accidente de tránsito ocurrido a inmediaciones del puente Progreso. La moto en que se movilizaban terminó cayendo al río Utcubamba. El hallazgo se registró la mañana de ayer martes cerca del puente San Francisco en el distrito de Churuja, provincia de Bongará. En las labores de búsqueda y rescate participaron efectivos de la Policía Nacional del Perú, equipos especializados, autoridades locales, familiares, amigos y voluntarios, quienes durante varios días realizaron esfuerzos para ubicarlo. 6:56. 6:56. Vamos al ámbito nacional. Señor director, en Junín, en una operación conjunta contra el tráfico ilícito de drogas, el Comando Especial Brain, integrado por miembros de las Fuerzas Armadas y la Policía Nacional del Perú, desmantelaron un laboratorio clandestino destinado a la producción a gran escala de alcaloide de cocaína en el distrito de Vizcatán del N, provincia de Satipo, en Junín. Durante un patrullaje táctico nocturno realizado en el sector de los Centro Poblados, Alto Mantaro y Valle Manantial, al margen derecho del río Yaviro. Las patrullas detectaron una estructura rústica camuflada que funcionaba como centro de procedimiento ilícito de droga. En el lugar se hallaron dos pozas de maceración con cerca de 5 toneladas de hoja de coca en remojo y una poza de decantación que contenía la sustancia en solución. Además, fueron incautados 35 bidones con sustancias acelerantes, 20 bolsas de cemento, 28 sacos de sal industrial y 19 de bisulfato de sodio, insumos utilizados para la elaboración del alcaloide. Son las 6 de la mañana con 58 minutos. 6 y 58 en la Cheverísima, qué buena.

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1: Atentos a la hora. Son las 7 de la mañana con 11 minutos. 7 de la mañana con 11 minutos. La preocupación por el consumo de bebidas alcohólicas entre menores de edad en esta ciudad de Jaén se vuelve a poner en debate y en debate público luego de que la Policía Nacional del Perú confirmara la intervención de 34 adolescentes que ingerían licor en un local acondicionado como discoteca, conocido como la ex piscina Pérez. El operativo se desarrolló durante la madrugada del pasado domingo 29 de junio, en respuesta a las constantes denuncias formuladas por los vecinos de la zona, quienes desde hace varias semanas vienen alertando sobre la presencia masiva de menores de edad en dicho establecimiento. Y los demás locales, donde también hay vecinos que se quejan y se quejan y se quejan y se recontraquejan, y o son de esos locales donde los regidores suelen llamar, no, a ese no lo toque, ya está, no te preocupes, no, no lo vayas a cerrar, no lo vayas a clausurar. ¿Ah? Y después todavía se ofenden. ¿Qué culpa tenemos que por culpa de unos paguen plato todos? Después de todo, en Jaén hay 11 regidores que pareciera que no hay ninguno, pero para esto sí, en eso sí andan atentos. ¿Cómo la ven? Por eso, ¿cuándo vamos a progresar en Jaén? ¿Cuándo? Son las 7 con 13 minutos. A propósito, el jurado electoral de Jaén y San Ignacio ya recibieron

17 listas de candidatos para las elecciones municipales. Aquí en la provincia de Jaén, 10 listas ya han sido aceptadas y 3 han quedado rechazadas, aunque todavía pueden apelar. La revisión de las hojas de vida de los candidatos y el periodo para presentar quejas o tachas continuará con fuerza hasta el 20 de agosto. Pero aquí les más o menos les recuerdo, o les paso la voz, porque para eso estamos acá nosotros, para informarle al pueblo. 10 listas de partidos han sido ya admitidos en Jaén. Estos son: Organización Política Demócrata Verde, Alianza para el Progreso, Partido del Buen Gobierno, Partido Democrático Somos Perú, Partido Político Perú Primero, Acción Popular, Partido de Integración Social Avanza País, Movimiento Regional Cajamarca Renace, Juntos por el Perú y Ahora Nación. Y así otra vez vamos a mencionar los candidatos. ¿Ya? Ustedes, como votantes responsables, vayan analizando, viendo su hoja de vida. Yo no me voy a cansar, siempre lo voy a decir. La mejor carta de presentación de un político son sus obras. Y quienes ingresan a la política diciendo que quieren servir al país, igual, a ver, ¿qué has hecho tú por tu pueblo? ¿Qué has hecho por tu barrio? ¿Quién eres? ¿Qué has hecho en tu vida? ¿Por qué tengo que votar por ti? ¿Por qué tengo que confiarte los destinos de mi ciudad, en este caso, de mi provincia, para que seas la máxima autoridad? Con tantos ejemplos que ya hemos vivido, hay que despertar, pueblo. Ya no le demos el voto a cualquier, como decía mi abuela, cualquier mequetrefe. Vamos con más información, señor director. Mejor, sí. En Cutervo han sentenciado a 20 años de cárcel a los implicados en la muerte de Elvis Delgado Carranza en las fiestas del año pasado, casi a un año, pues, exactamente a un año. El Ministerio Público logró una condena ejemplar. Juvenal Guamán Kuzma, alias Diablo, y Wilmer Altamirano Cubas, alias Micho, fueron sentenciados a 20 años de prisión efectiva por el delito de homicidio calificado con alevosía, hechos ocurridos el 30 de junio del año pasado. Y el día de ayer se cumplió un año de ese macro asesinato que se dio en plenas fiestas de junio dentro de las carpas del Coso Taurino de Cutervo. Según la investigación fiscal, Diablo atacó primero a la víctima por sorpresa, hiriéndolo en el pecho con un verduguillo. Luego Micho lo persiguió por el jirón 24 de junio y le asestó una segunda puñalada por la espalda. A pesar de ser auxiliado y trasladado a los hospitales de Cutervo y Chota, Elvis Rolando Delgado Carranza falleció debido a la gravedad de las heridas. Además de la pena privativa de libertad, se ha ordenado el pago de 80,000 soles por concepto de reparación civil a favor de los herederos de la víctima. Ambos sentenciados ya se encuentran en el establecimiento penitenciario de Jaén. La lectura integral de la sentencia se realizará mañana jueves 2 de julio del presente año. 7:17. Vamos al ámbito nacional, señor director. En Lima, una mujer perdió la vida la mañana del domingo pasado, 28 de junio, tras caer presuntamente desde el piso 14 de un edificio en el malecón 28 de julio, distrito de Miraflores. La Policía Nacional acordonó la zona e inició las diligencias junto con peritos de criminalística y el Ministerio Público para esclarecer las circunstancias de este hecho. Además, un ciudadano extranjero fue intervenido como parte de las investigaciones mientras las autoridades continúan recopilando evidencias y testimonios. 7:18. En Arequipa,
dos suboficiales de la Policía Nacional del Perú fueron detenidos tras ser acusados de exigir 1.400 soles a dos jóvenes para no intervenirlos por un presunto caso de tráfico de drogas. Los agentes Jesús y Javier realizaban patrullaje en su día de descanso como parte del denominado plan celador, cuando ocurrieron los hechos en los exteriores del cementerio La Apacheta, en José Luis Bustamante y Rivero. Según la denuncia, uno de los jóvenes aseguró que solo tenía 800 soles en su vivienda, por lo que los policías decidieron trasladarlo hasta el distrito de Socabaya para cobrar el dinero restante. Sin embargo, al pasar frente a la sede de inspectoría de la Policía Nacional del Perú, el joven descendió y solicitó ayuda a los agentes de disciplina, frustrando el presunto cobro ilegal. Tras la intervención de inspectoría, ambos efectivos quedaron detenidos y el caso ya es investigado para determinar sus responsabilidades. La hora, atentos a la hora, 7:19. 7:19 en la Cheverísima, qué buena.

atentos a la hora, son las 7:23, 7:23. Un saludo para quienes nos escuchan a través de nuestra página en diferentes partes del Perú y del mundo. 7:24. A ver, en Chiclayo, una adolescente de 13 años de edad que fue reportada como desaparecida y que era buscada intensamente por sus familiares desde hace 5 días, reapareció a través de un video difundido en las redes sociales, donde afirma encontrarse en buen estado de salud. En el video, la menor manifiesta que decidió abandonar su vivienda porque estaría embarazada y asegura que no desea regresar por temor a la reacción de sus padres. Sus declaraciones han generado preocupación entre la ciudadanía y diversas reacciones en redes sociales. Horas antes de la difusión del video, los familiares del adolescente realizaron un plantón frente a las instalaciones de la Divincri Chiclayo, exigiendo a la policía que intensifiquen las labores de búsqueda. Tras la aparición del video, las autoridades continúan con las diligencias para esclarecer las circunstancias de su salida del hogar, verificar su estado de bienestar y brindarle la protección y el acompañamiento que corresponda conforme a los protocolos establecidos para menores de edad. 7:25. En Puno, el segundo despacho de la primera Fiscalía Provincial Penal Corporativa de Puno obtuvo una sentencia condenatoria contra una mujer por el delito de desobediencia a la autoridad, tras comprobarse que incumplió de manera reiterada una resolución judicial que ordenaba permitir al padre de su menor hijo ejercer el régimen provisional de visitas. Durante el juicio oral, el Ministerio Público acreditó que la sentenciada tenía pleno conocimiento de la medida emitida por el primer juzgado de familia de Juliaca, la cual disponía que debía brindar las facilidades para que el padre pudiera visitar a su hijo los días sábados fuera del domicilio materno. Pese a ello, la mujer incumplió la orden en diversas oportunidades durante el año 2022, hechos que fueron corroborados mediante actas policiales, testimonios y otros medios probatorios. El órgano jurisdiccional concluyó que la conducta de la acusada configuró el delito de desobediencia a la autoridad al negarse injustificadamente a cumplir un mandato judicial, afectando además el derecho del menor a mantener contacto con su padre. Como consecuencia, fue condenada a 3 años de pena privativa de la libertad suspendida y al pago de 3,000 soles por concepto de reparación civil a favor del Estado peruano. 7:27.

0: 7:31. 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

7:36. Son las 7 de la mañana con 36 minutos en la Cheverísima, qué buena. 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

0: atentos a la hora. Son las 7:40, 7:40. En Lima, después de 5 meses de la desaparición de María Liz Duende Malafaya, de 19 años, la policía atrapó en la alejada localidad de Orellana, a 12 horas de Ucayali, quien había dejado Lima de manera abrupta. Según lo informó el abogado de la familia, Milton Becerra. Este es el caso de una expareja de joven que había desaparecido. Ha confesado el crimen. Mató a su pareja. La joven salió de su casa el pasado 14 de enero rumbo a la casa de su pareja Peter Carvajal Villacrés, de 27 años, en Surquillo. Y desde ahí no supieron nada más de ella. Sospechosamente esta persona se mudó de vivienda. El abogado de la familia manifiesta que este sujeto fue detenido hace 3 días por la policía en la alejada localidad de Orellana y confesó que el cadáver de María Liz se encuentra en el mar. En el mar. Añadió que tras caer en contradicciones, finalmente el sospechoso terminó reconociendo el crimen. Se espera que Peter Carvajal Villacrés sea llevado a Lima para responder ante la justicia por la desaparición de la joven María Liz. La asesinó y la tiró al mar para desaparecer toda huella. Son las 7:42. 7:42, señor director. Y lo que teníamos que decir, sí, vamos, por favor. A ver, en Chimbote, una joven mujer habría sido arrojada desde un taxi en el Parque La Victoria, en Chimbote. La víctima estaba inconsciente y al parecer habría estado en una discoteca por el brazalete que llevaba puesto en la mano derecha. Los vecinos solicitaron la intervención del serenazgo o la policía para verificar su estado de salud, brindarle ayuda y evitar que permanezca expuesta a cualquier situación de riesgo. 7:43. Vamos al ámbito internacional, la tragedia en Venezuela. En medio de la tragedia siguen habiendo milagros. Un niño venezolano de 3 años fue rescatado tras permanecer 6 días bajo los escombros tras los terremotos del pasado 24 de junio en Venezuela. El menor fue hallado con vida en medio de las labores de rescate que continúan en la zona afectada. Este rescate representa un símbolo de esperanza y la perseverancia de los equipos de búsqueda. Otro caso de una niña que no pedía que la salven a ella, solo quería que salven a su hermanito. Entre toneladas de concreto, oscuridad y silencio, una niña de apenas 11 años de edad permanecía atrapada junto a su mamá y a su hermanito Moisés, de 9 años de edad, atrapada entre los escombros, inmóvil y seguramente con dificultad para respirar. Tenía algo que sería su herramienta. Todavía su voz no se le apagaba. Mientras los rescatistas buscaban sobrevivientes entre los edificios destruidos, la pequeña comenzó a guiarlos desde debajo de los escombros. Les decía hacia dónde avanzar. Les indicaba dónde estaban. Esa voz sería clave para que los rescatistas los encontraran. El rescatista Duarte, con la voz entrecortada y sin poder contener las lágrimas, contó después que jamás olvidará aquel momento. Relató que la niña nunca dejó de hablarles, nunca dejó de orientarlos, aun cuando sus fuerzas se apagaban poco a poco. Su mamá ya estaba muerta. La niña, por su parte, en lugar de pensar en sí misma, siguió luchando por una sola razón: que su hermanito pudiera vivir. No pidió que la rescataran primero. No suplicó por su vida. Solo continuó guiando a quienes intentaban llegar hasta ellos. Cuando finalmente lograron abrir un camino entre el concreto, Duarte recuerda que en los últimos minutos la niña les decía que ya podía ver la luz, que ya casi llegaban. Los rescatistas aceleraban cada maniobra con esperanza de alcanzarla a tiempo, pero su pequeño cuerpecito ya había entregado todo lo que tenía. Falleció apenas unos instantes antes de que pudieran rescatarla de entre los escombros, como si hubiera esperado únicamente a cumplir la misión que ella misma se había impuesto: salvar a su hermanito. Pero hay otro detalle que ha conmovido profundamente a quienes conocieron esta historia. El nombre Moisés significa salvado de las aguas, en referencia al personaje bíblico que fue rescatado para tener una nueva oportunidad de vida. Los rescatistas dicen que después de todo lo ocurrido, ya no lo ven como una simple coincidencia, porque aquel niño también fue salvado, no de un río, sino de una montaña de concreto. Hoy Moisés permanece estable en un centro asistencial. Está vivo porque una niña, su hermanita de apenas 11 años, decidió entregar hasta su último aliento para protegerlo. Sin embargo, al conocer esta historia, muchos usuarios afirman que la niña ya no estaba y que seguramente fue su alma que guió a los rescatistas. Por otro lado, su madre murió sin saber lo que sucedió con sus hijos. La cifra de fallecidos se ha elevado a 1.943. 1.943 fallecidos y 10.571 heridos en la tragedia de Venezuela. Son las 7 de la mañana con 47 minutos.
1: Y 48.

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1: Atentos a la hora, 7:53. Son las 7:53. 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Lo último de la información, señor director. En Lima, el Poder Judicial emitió sentencia contra 5 efectivos policiales y un civil por su responsabilidad en la muerte de Adolfo Suárez, ocurrida tras una intervención policial registrada en Barranca hace más de un año. La investigación estuvo a cargo de la Fiscalía Supraprovincial especializada en Derechos Humanos de Huaura, que concluyó que durante la intervención se produjo un uso excesivo de la fuerza, además de otras irregularidades. Se valoraron imágenes de cámaras de seguridad, testimonios de testigos presenciales y diversos elementos probatorios que confirmaron la brutalidad policial. 20 años de prisión para Alan Rentería y el suboficial Roger Salas. 13 años de cárcel para Guillermo Guamán, Marlon Guamán y Galván Hinojosa. 8 meses de pena Joel García por omisión funcional. Todos los sentenciados deberán asumir de manera solidaria el pago de 136,000 soles por concepto de reparación civil. 7:56. 7:56. ¿Hablamos algo del Mundial? Aunque sea lo de Japón. Arigato, sensei. Japón soñó durante 70 minutos, pero los japoneses nos han dejado algo más que una hazaña. Un golazo de Kaishu Sano, la disciplina hecha muralla. Invictos mirando a Brasil a los ojos sin agachar la cabeza por un rato. Oliver Atom volvió a ser real. Pero a veces el fútbol guarda sus crueldades para el final. Casemiro empató y cuando el milagro ya se tocaba con las manos, apareció Martinelli en el último suspiro y puso el 2-1. El sueño se cayó en el descuento. Entonces pasó lo que nadie filma en los goles. Hajime Moriyasu, el hombre de la libreta, el entrenador, caminó hacia su gente, sin excusas, sin culpar a nadie, y se inclinó, una reverencia, el ojigi, el gesto más humilde de un hombre que lo dio todo, y aún así pidió perdón. La responsabilidad es mía, dijo, antes de agradecerle a cada hincha que cruzó el mundo para alentarlos. Pero la lección más grande no estaba en el banco, estaba en la tribuna. porque mientras el estadio se iba quedando vacío, miles de japoneses se quedaron con bolsas en la mano, recogiendo basura que ni siquiera era suya. Partido tras partido, ganado o perdido, dejando cada cancha más limpia de como la encontraron. Ese es el alma de un país. El técnico que se inclina ante su gente y una hinchada que se inclina ante el respeto. No hay nada que reclamarle a Japón. Compitió hasta el último segundo. Nunca dejó de creer y nos enseñó algo que ningún resultado puede borrar. La grandeza no se mide en goles, se mide en cómo te vas. Si algún día toca caer, que sea así, con la frente en alto y el alma de pie. Arigato, sensei. Punto final. Hasta aquí el magazine más exitoso de la mañana. 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
1: 8 y 2.

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Estamos, aquí estamos. 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

0: 8 y 30. 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

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Así me voy, maestro. Me voy con esta canción que comienzan a pedir, comienzan a llamar. Cielo serrano. Se acabó el amor. Saludos para mi gente linda de Bagua. Gracias, la calurosa ciudad de Bagua. La gente de Bagua Grande, Utcubamba, la región Amazonas también escucha La Cheverísima.

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0: Pedrito de Oro, también tiene la marca y el sello de la Cheverísima, qué buena. 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Te reitero, 914-953-992. Arriba Perú.
1: Ya, pues, sí.
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0: 9 y 29.
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casi un ritmo ecuatoriano, ¿no? Un ritmo ecuatoriano al estilo del grupo 5. Nuestro Che Guarejo no está activado. 914-95-39-92. Te repito, 914-95-39-92. Para que saludes a alguien que está de cumpleaños hoy día. De repente alguna persona está de aniversario también. Ahí estás con los patas, con los compañeros de trabajo, de estudio. Lo puedes hacer con toda la confianza del mundo a través del 914-95-39-92. Felices fiestas patrias Perú y feliz aniversario Radio La Cheverísima, qué buena. 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

¿Qué tal es clásico de la primerísima armonía 10? Uy, Dios mío. Son canciones que nunca pasarán de moda y que siempre los escuchas aquí en Radio La Chéverísima, qué buena. Qué pena de verdad que Ecuador haya sido eliminado de la Copa del Mundo. Estuve viendo el partido de México y Ecuador. Evidentemente que, como decimos nosotros, lo apimeró. En el primer tiempo se hizo dos goles México. Y es un poquito que los amilanó a los muchachos del Ecuador, ¿eh? Pero así es el fútbol, hermano. Se fue a su casa el vecino país del Ecuador. No vi tanto que sudaban la camiseta. Somos La Chéverísima, qué buena. 914-95-39-92. Ya vengo con todo.

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Qué emoción, de verdad, ¿eh? Ingresamos a mes patrio, mes de aniversario de Radio La Cheverísima, qué buena. Espero que te vaya muy bien en este mes patrio. De todas maneras, tiene que hacerla linda, que las cosas marchen de maravillas. Se vienen cosas importantísimas, ¿sabes? En este mes de julio, el aniversario patrio, el aniversario de Radio La Cheverísima, qué buena. Y también será el cambio de presidente, ¿ah? Espero que las cosas marchen ya de maravillas. Saludo para toda la gente que nos escucha ya en San Ignacio. Buenos días, San Ignacio, 107.5. ¿Cómo suena La Cheverísima allá en San Ignacio? Para la gente que nos escucha allá en el vecino país del Ecuador también, ¿ah? ¡Saludos! Para nuestros amigos de diferentes partes del noroeste peruano que nos chequean a través de la frecuencia 88.3. ¡Allá! No estamos saliendo en la frecuencia 102.3 aquí en Jaén por motivo que hay corte de fluido eléctrico en las antenas. Estaba leyendo el aviso de electrocorte que hasta el mediodía se va a restablecer. Solamente estamos saliendo al aire a través de la frecuencia 88.3 para todo el nororiente peruano y para San Ignacio. Aquí en Jaén no hay radios al aire, ¿eh? Es La Cheverísima, qué buena la radio.

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toda la gente de San Ignacio, vamos con saludos. Hola, me dice, mándate un saludo para toda la gente chévere de San Ignacio. Saludo para la familia Ciesa, para Carol. Saludo para Johnny, Lía y también para José Luis, que están escuchando Radio La Chéverísima, qué buena. Por favor, mándate un saludo para la familia Villalobos. Saludo para Mireli, Leslie y también para Charito, que están escuchando Radio La Chéverísima, qué buena. Repórtense al 914-95-3992. Me hacen de conocimiento que no tienen luz desde anoche en el centro poblado La Lima de la Coipa. A las 11:30 p.m. dice que se ha ido. Hoy ha llegado a las 9:15 de la mañana, 4 veces prende y apaga, y hasta el momento no hay luz. ¿Qué está pasando con Electro Oriente? Por favor, a ver si dan solución a este temita. No hay luz en el centro poblado La Lima de la Coipa. Deben estar haciendo mantenimiento, ¿no? Digo, pues, porque Electro Oriente solamente coloca su comunicadito en sus redes y listo. 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Están con La Chéverísima.

0: 33 y 32.
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Hoy Armonía 10 le está yendo muy bien, ¿eh? Muchos me dicen por ahí que el chibolo tiene su jale. Y en realidad tiene su jale el jovencito, ¿eh? Steven Franco, ¿eh? 17 años, pero canta como los grandes, como decimos, ¿no?

0: Hoy Pamelita Franco está de cumpleaños. No se sabe cuántos años cumple, pero yo le pongo ya más de 30, ¿no? 35, 36 por ahí. ¿Y qué crees? Cuevita ha sorprendido a Pamela Franco con un camionetón. Le ha regalado una camioneta por su cumpleaños. Ya quisiera que te regalen a ti, ¿no? Le ha regalado un camionetón 0 kilómetros Cristian Cueva a Pamelita Franco por su cumpleaños. Está templado, pues, hermano, déjalo ahí. No seas envidioso. ¿Ah? Feliz cumpleaños, Pamelita Franco. Te desea la familia de Radio La Chéverísima, qué buena, y por supuesto, hoy con ese regalo. Un regalo que ha dejado sorprendidos a propios y extraños, ¿ah? Oye, estaba escuchando ayer a un TikToker, donde él lo, por fuentes extraoficiales o oficiales, pero más o menos ya es oficial, de que Tamarita Gómez no se ha ido de la orquesta Son del Duque. ¿Cómo es la situación? Tamarita Gómez. Tamarita Gómez hace unos días estuvo delicada de salud, había anunciado que estaba mal, parece que las chichis estaban muy grandes, le pesaban, ¿sí?
1: Ajá. ¡Ay, qué roche!
0: Estaban muy grandecitas, le dolía la columna y bueno, ella parece que se fue al médico y ha pedido descanso. Luego ha fallecido su abuelito y le dieron 5 días de descanso. De ahí tenía que regresar porque la gente lo pide. Ella es muy reclamada por el público que asiste a los conciertos de Son del Duque. Y nuevamente quiso que le den 3 días de permiso. Entonces ahí no, ya. Alex Duque dijo, no, esto no puede seguir así, ¿eh? Le pusieron un alto. Y parece que ella no ha llegado a las presentaciones. Sí, la han sacado. Es lo que dicen, ¿ah? ¿Eh? Y será verdad, debe ser, ¿ah? ¿Eh? Y por ahí nos comentan que ha sido la más pagada del grupo. Decían cifras de 1,000 más, 1,500 más, 2,000 más. Entonces, ¿cuánto ha ganado ella? 2,500 por chivo. O 3 lucas. Uy, Dios mío, ¿eh? Y por ahí dicen que se va a las estrellas de la cumbia. Pero con un bolo menos que Son del Duque.

hace mucho tiempo la escuchaba. Hace mucho tiempo le escuché esta canción. Ahí está Corazón Serrano. Tengo saluditos por aquí, por favor, más de saludo, dice, para Nicole, para la gente chévere de San Ignacio que están escuchando la radio. Otro saludo, dice, para Wilder. Saludo para Johnny, para la familia García, están escuchando Radio La Chéverísima, qué buena. Nuestro chévere fondo está activado, 914-953992. Te repito, 914-953992. Están preguntando mucha gente de Jaén, me dice qué pasó con la radio aquí en Jaén. No hay fluido eléctrico en las antenas, por ende que no estamos saliendo en la frecuencia 102.3, solamente 88.3 para algunas zonas de Jaén. San Ignacio 107.5.

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quieres saber cómo se llama esta canción, esta canción se llama El Toro Barroso. ¿Quién tiene un toro barroso? Yo conozco un amigo que tiene un toro barroso, un toro mulato. Tiene carneros merinos. Uy, Dios mío, bastante lana y bastantes cachos, ¿ah? 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

todos nuestros amigos cafetaleros, caficultores, aquellos que están ahí trabajando arduamente. Oye, el café ha subido, ¿ah? Según la bolsa de valores, el precio del café está a $309 el quintal. ¿Cuánto está el dólar, mi querido Eleuterio, por favor? 3.41. Así está el precio del dólar. ¿Y cuánto sería, por favor? Más o menos está entre... Está más o menos un aproximado entre 1050 aproximadamente. A ver, 309 por 3.41. Así es. Más o menos 1050 el quintal de café. Hoy está subiendo bastante. Espero que suba. Espero que siga subiendo porque es un gran, una gran noticia para nuestros amigos caficultores, ¿eh? Porque estaba 2.70. $9 el quintal de café. Más de 1000 soles. Un aplauso, por favor, un aplauso. ¡Buena! 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

0: 12:30. 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

una señora salsa chéverísima. Tú eres la rueda, yo soy el camino. Tú eres la rueda, yo soy el camino, ¿no? Bonita letra. Vamos a ver cómo quedaron los partidos de ayer. Ah, a ver. Cusa de Marfil se fue a su casa, lo eliminó Noruega, le ganó 2-1. Y Francia, un partidazo, ¿eh? Francia ganó 3-0 a Suecia. Suecia se fue a su casa. Y lo que me ha dado un poco más pena es el partido de México con Ecuador. Oye, en el primer tiempo México se hizo dos goles. Y eso permitió de que se chupen, se milanen los chicos del Ecuador. Le ganó 2-0, ¿eh? 2-0. Y faltando ya en el descuento, le sacaron una tarjeta roja a un jugador. Mira pues, así está la cosa. Vamos a ver entonces quién ya pasa a octavo de final. Noruega, Francia y México. Ahora, ¿con quién les toca jugar? Vamos a ver con quién le toca jugar. Brasil estará enfrentando a Noruega en los octavos de final del Mundial 2026, el domingo 5 a las 3 de la tarde. ¿Qué tal partidazo, ah? Ahí lo... Sí. A partir de las 3 de la tarde estarán enfrentándose Brasil versus Noruega. Es un partidazo, por Dios. Y por otro lado también, vamos a ver cómo quedó el partido. Ya, el partido Francia-Suecia le ganó 3-0. ¿Y con quién le toca jugar? Francia se estará enfrentando a Paraguay el sábado 4 a las 4 de la tarde. ¡Qué partidazo, ah! Sí, pero muchos me dicen por ahí que Francia le gana a Paraguay. Veremos qué sucede, hermano, ah. Veremos qué sucede. Ya. Y México está en octavo de final. Le ganó 2-0 a los vecinos del Ecuador. Ah. Así está la cosa. Y el director técnico del Ecuador ya no va más, ¿ah? No va más. Ha confirmado que ya no va a seguir como director técnico de la selección ecuatoriana. Luego de la eliminación ante México. ¿Quién juega hoy día? El Euterio. Está jugando Inglaterra con República del Congo. A ver, ¿cómo está la jugada? A ver, por favor, al toque. ¿Cómo está la situación? ¿Cómo está? ¿Está ganado o no está ganando? Está desde las 11 de la mañana, sí. República del Congo le está ganando 1-0 a Inglaterra. A las 3 de la tarde, Bélgica con Senegal. 3 de la tarde, ¿ah? ¿Eh? Y a las 7 de la noche, Estados Unidos con Bosnia. 7 de la noche, Estados Unidos con Bosnia. Así que ya lo sabes. Son los partidos de hoy. Los que pierden se van a su casa. Y los que ganan siguen avanzando a los octavos de final. Esta canción que está gustando muchísimo. Muy pedida a través del 914-953-992. ¿Quieres saber cómo se llama? Mix de sueño.

dónde? Yo caribeño, caribeño de Shanta y caribeño de Fernando. ¿Cuál es la mejor orquesta para ti, Sería cuestión de verla, pero igualito es igual que las dos armonías, armonía de Walter Lozada y armonía de los hermanos Lozada. Igual tocan, hermano, igualito es. Muy bien. 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Con la camiseta bien puesta de Radio La Cheverísima, qué buena. Llegamos a la parte final del programa, ya lo sabes. En un toque, se viene la trilogía de la cumbia, con toda la descarga. Es la primerísima armonía 10, Agua Marina y por supuesto el grupo 5. Solamente aquí en La Cheverísima, qué buena. Hoy me han reclamado esta canción, por favor ayúdenme a buscar una canción de La Única Tropical, me están reclamando. Ya, acá está, partido en dos. Sí, con esta canción le ponemos el punto final. A lo mejor de mañana, Cheverísima. 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Así que estate atento, atenta, para poder escuchar la canción más pedida del día. Cuídense mucho, pórtense bonito y bienvenido mes de julio, aniversario patrio y aniversario de tu radio, La Cheverísima, qué buena, la gigante del nororiente.

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0: 12:30. 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

Muchas gracias, señoras y señores, amigos oyentes. 1:03 p.m. Bueno, estamos a la espera de que el fluido eléctrico en la parte alta donde está parte de los equipos de transmisión de radio La Chéverísima se prenda, porque se ha apagado el fluido eléctrico. Entonces no hay señal local 102.3, ¿estamos de acuerdo? No hay 102.3, perdón, 102.3, gracias a que se ha cortado el fluido eléctrico en la parte alta donde está algunos equipos de transmisión, no solo de La Chéverísima, sino de otras emisoras locales, canales de televisión, etcétera. Sin embargo, 88.3 de la FM para los distritos, estamos ok, un abrazo cordial de bienvenida, así como la señal en San Ignacio 107.5 de la FM. Entonces, a todos nuestros oyentes seguidores, copie, péguese a la transmisión del programa en Altamira Noticias Jaén o en la cuenta del Face de Radio La Chéverísima, la página web donde ustedes, por supuesto, con mucha tranquilidad no se pueden escuchar todo el desarrollo de este programa. Altamira Noticias por la Verdad y la Justicia, correspondiente a esta edición. Ya estamos, señor, miércoles 1 de julio del 2026. Repito, miércoles 1 de julio del 2026. En el año de la esperanza y el fortalecimiento de la democracia, a la 1:04 p.m, el paso de inmediato a los principales titulares.

0: Ayer por la tarde, la ciudadanía de Jaén quedó perpleja tras la información de que el profesor Ulises Gamonal y el profesor Efren Rebaza, dos importantes y dignas personalidades en la ciudad de Jaén, quedaron detenidos por la policía, señor, por intentar proteger restos arqueológicos en un punto de la ciudad de Jaén. Unas 5 minutos, señor, tendremos detalles más adelante. Entre tanto, los procuradores municipales no son abogados del alcalde. Versa la conceptualización del reconocido abogado Cristian Morales, experto en procuradurías. Esto para dictar clases a los mediocres procuradores de muchos municipios. Tal es el caso de la Municipalidad Provincial de Jaén. 6 minutos. Es increíble. Obra de la Municipalidad del Distrito de Colasay. Escuche, obra de la Municipalidad Distrital de Colasay, provincia de Jaén, de más de 21 millones y medio, está construida, hecho una desgracia, y así fue recepcionada por el gobierno actual de Colasay, en exclusiva, 6 minutos. 20 años de condena para 2 personas por asesinar el año pasado en el Corso Taurino, en la provincia de Cutervo. Los sentenciados purgan condena en el penal de esta provincia. Tendremos detalles más adelante, 7 minutos. Alcalde de Jaén y el jefe policial de esta provincia en conferencia de prensa informaron la firma de un semejante convenio, compadre, que los vamos a informar más adelante, 7 minutos. Entre tanto, en la vecina ciudad de Cutervo, los asistentes casi, señor, cargan en peso a los organizadores de las tardes taurinas al considerar que es una estafa. Lo detalle también más adelante, 7 minutos. Estas y otras serán las noticias de esta jornada aquí en Altamira por la verdad y la justicia. Vamos rapidito a la pausa, regresamos con ustedes. Recuerde que hoy día estamos entrando al 7º mes del año, 1 de julio del 2026, como siempre. Así es, mes del aniversario de la Cheverísima y por supuesto con muchas novedades. 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En el país, 1:10 p.m.
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929-460-899, el celular WhatsApp para que usted llame, denuncie. Estamos un poquito mal de las amígdalas, pero estamos haciendo lo imposible para estar con ustedes, que eso es lo importante. Gracias con la bendición del Todopoderoso. Por favor, no estamos, no se esfuercen en buscarnos en los 102.3 de la FM, la señal que es para la ciudad de Jaén. Se ha cortado el fluido eléctrico en la parte alta, donde hay una, en todo caso, digamos, la mayoría de los equipos de transmisión de radio La Chéverísima y de otras emisoras locales, canales de televisión. Repito, porque se ha apagado el fluido eléctrico, la enfermedad a la que ya nos tiene acostumbrada la bendita Electro Oriente. No, entonces estamos a la espera, ojalá retorne, pero sí, usted puede escucharnos en la 88.3 para algunos lugares de la ciudad de Jaén, que sí llega, para todos los distritos 88.3 y 107.5 en San Ignacio, y por supuesto nuestras cuentas del PEIS, Altamira, Noticias, Jaén, en la cuenta del PEIS, la cuenta del PEIS de Radio La Chéverísima y su página web también, donde nos pueden escuchar. El mundo digitalizado nos permite, nos presenta estas opciones para poder escucharnos. Por favor, comente, comunique, comparta nuestra publicación a toda su masa de amigos que usted tenga en el país, para de

0: cobran mensual. Entonces, este es el único medio objetivo, imparcial, responsable, donde se emiten información que usted realmente debe saber. Tanto lo bonito como lo malo que ocurre en cada gobierno, en cada autoridad, en cada funcionario, en cada institución pública. Entonces, comparta. No estamos en los 102.3, pero sí en nuestra cuenta del país, Altamira Noticias Jaén. 1:13. La noticia de primera mano, maestro. Esta mañana, el alcalde de la provincia de Jaén y el jefe policial, coronel Jesús Pomar, jefe de la división policial de Jaén, en una conferencia de prensa informaron la firma de un semejante convenio. Aquí viene. Ese semejante convenio entre el municipio de Jaén y el Ministerio del Interior es para transferir 94,000 soles. O sea, la Municipalidad de Jaén, el compromiso en el convenio es que le transfiera 94,000 soles al Ministerio del Interior como apoyo para los estudios básicos del perfil técnico de la construcción de un nuevo local para el Departamento de Investigación Criminal de la Policía de Jaén, supuestamente proyecto que han priorizado en los acuerdos y en lo pactado en el convenio con el Ministerio del Interior. Supuestamente, el Ministerio del Interior ha logrado obtener 3 códigos de 3 proyectos de infraestructura para la PNP en Jaén. Uno de ellos han señalado en la conferencia de prensa la construcción del local policial que está de la comisaría de la Policía Central en la avenida Mesones Muro. El otro, el local de la Tepincri en el área de la Expip. Y el tercer proyecto, la construcción de la comisaría de Pilalta. Pero de estos 3, han priorizado el proyecto del nuevo local para Tepincri. Para lo cual, el Ministerio del Interior debería realizar el perfil técnico del proyecto. El perfil, no el expediente, no la ejecución, el perfil, es decir, algo así como la partida de nacimiento de este proyecto. Y para ese perfil, la municipalidad en el convenio se ha comprometido a transferir 94,000 miserables soles. Para los estudios básicos de ese perfil técnico, ¿no? El coronel PNP Jesús Arturo Pomar Pérez, jefe de la División Policial de Jaén, no le quedó otra que agradecer el gesto, entre comillas. Vamos a escucharlo.
1: Hemos logrado ya concretizar este primer paso, que sería uno de los logros significativos. Nos permitiría, pues, hacer un trabajo científico, un trabajo interinstitucional y un trabajo serio de la lucha contra la delincuencia, por lo menos. Le saluda el coronel Jesús Arturo Pomar Pérez, jefe de la División de Orden y Seguridad de Jaén. El compromiso de su Policía Nacional del Perú es seguir trabajando con el mismo ahínco, con la misma responsabilidad y con más trabajo. Que sea esto un ente motivador para cada uno de los efectivos policiales. Y no saben ustedes el gran paso que se está dando. El gran paso, porque eso nos va a permitir inmediatez al momento, digamos, de realizar las investigaciones y también durante los procesos para las tomas de las declaraciones, el peritaje de muchos instrumentos, evidencias, indicios que se realizan durante la investigación preliminar. Es un gran y buen paso, digamos, para Jaén, para la policía y para todos nuestros ciudadanos.
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0: Claro, es un buen paso, lógicamente. Estamos de acuerdo en eso. Pero semejante show para 94,000 soles. O sea, un chicle. Y semejante ceremonia y toda la prensa y conferencia de prensa. ¿No? Más gastan en la convocatoria, en la conferencia de prensa, que el presupuesto, los recursos económicos que debe transferirse. Ojalá. Bueno. Pero ellos todo lo ven show. Para que reciba el aplauso, seguramente el 1, el 2, que esté en campaña. Seguramente. 1:17, desde Cutervo nos han reportado, compadre, que los asistentes a las tardes

0: taurinas casi han cargado en peso a los organizadores por considerarlo esas tardes taurinas una presunta estafa. Las autoridades municipales de Cutervo, organizadores, parte de la organización o responsables de una parte de la organización de las tardes taurinas en esta ciudad, estuvieron en aprietos ante la multitud de asistentes que reaccionaron al considerar que las tardes taurinas fueron una estafa debido a que no eran tan vistosas por la calidad de los toros y por los mismos toreros. Consideraban una estafa y ellos han pagado su plata para ver buenas carreras de toros, como siempre tiene acostumbrado Cutervo. Pero aparentemente, este año la gente se ha indignado porque lo ha visto muy mal y considera que es una estafa. Levantó su voz, se levantaron a protestar y pusieron en aprietos a los organizadores, entre ellos a las autoridades municipales de la provincia de Cutervo. ¡Estafadores! ¡Toda la vida nos hacen esto! ¡Estafadores! Gritaban y pipiaban los asistentes en esas tardes taurinas a sus autoridades municipales.
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0: Bueno, a raíz de eso se ha cancelado todo, ¿no? Estos eventos, estas actividades organizadas por esta fecha en la ciudad de Cutervo. Y bueno, todo se va degradando, ¿no? Todo se va degradando. Antes era pues una semejante carrera de toros, ¿no? Con toreros españoles, de otros países del mundo. Unos gigantes toros, y aparentemente esta vez han presentado cuyes, ¿no? Y la gente se ha indignado, pues, ¿no? Porque está acostumbrado a ver cosas buenas. Entonces la gente ha reaccionado, y bueno, y todo se ha hecho un caos. Esta organización se ha paralizado, eventos bailables, etcétera, etcétera. Hecho una desgracia, y con mucha razón la reacción de la gente. Nos han hecho llegar, y por supuesto nuestro deber es hacerlo de carácter público, la carta número 052-2025, que ha sido recepcionada el 12 de diciembre de 2025 en el órgano de control institucional de la Municipalidad Provincial de Jaén, porque hacia ellos ha sido dirigido este documento, firmado por dos regidoras, ¿no? Por dos regidoras. Y bueno, lo han dirigido al entonces, no sé si seguirá el mismo encargado del órgano de control institucional de la Municipalidad Provincial de Jaén, donde solicitan intervención urgente con respecto a la modificación del manual del clasificador de cargos de la Municipalidad Provincial de Jaén. O sea, existe este documento, pero luego lo voy a decir cuál es el problemita. El documento, bueno, las regidoras, etcétera, dice el documento, entre otras cosas, para poner en su conocimiento y manifestar, ojo, dirigido al órgano de control institucional de la Municipalidad Provincial de Jaén, para hacer de su conocimiento y manifestar nuestra preocupación respecto a la modificación del manual de clasificador de cargos de la Municipalidad Provincial de Jaén. Sigue. Por tal motivo, y en uso de nuestras atribuciones de fiscalización, solicitamos respetuosamente la intervención inmediata del órgano de control institucional a fin de que se realicen las acciones de control correspondiente y se determine las posibles responsabilidades administrativas o de otra índole que pudieran derivarse de esos hechos. Confiamos que en su despacho, atenderá con la debida diligencia esta solicitud en salvaguarda de la correcta gestión pública y los intereses de la ciudadanía. Sin otro particular, atentamente, las dos regidoras. Excelente. Excelente. ¿Por qué? Porque ese clasificador de cargos de la Municipalidad Provincial de Jaén, señor, lo han hecho en medio de hechos irregulares gravísimos. O sea, es un clasificador manual de clasificador de cargos torcido, retorcido, por debajo de la mesa. Con el PIN, señor, entre otras cosas, de asegurar a sus procuradores que hoy son serviles. Estoy hablando de la Municipalidad Provincial de Jaén. Y bueno, entonces las regidoras, en ese entonces, esta carta tiene fecha 12 de diciembre del 2025, del año pasado, han presentado esta carta 052 al órgano de control institucional. Me han hecho llegar a esto, y perfectamente estoy haciendo de carácter público. ¿Cuál es el problema? El problema es que no nos hacen llegar el seguimiento que han hecho a esto. La respuesta que han obtenido del órgano de control institucional. Queremos saber eso. ¿Y sabe por qué? Porque todo regidor debe saber, señor, que en el ejercicio de su función de fiscalización no solo se debe limitar a la presentación de un documento, o sea, yo estoy fiscalizando solo con presentar el documento. En este caso, de este manual de clasificador de cargos de la Municipalidad Provincial de Jaén. Los hechos, materia de observación, ya son objetos, han sido objetos de investigación o vienen siendo objeto de investigación por parte de la Fiscalía Especializada en Delito de Corrupción de Funcionarios del Ministerio Público, existiendo una denuncia formal en trámite. En ese contexto, la sola presentación de un escrito ante el órgano de control institucional, como en este caso, no constituye por sí misma una acción de fiscalización integral, ni evidencia el ejercicio efectivo de las atribuciones de control político y fiscalización que la ley reconoce a los regidores. Quiero decir, dicho de otra manera, tu fiscalización, discúlpame, no solo es presentando un documento, sino esperando una respuesta y obteniendo un resultado de eso. ¿Cuál es la respuesta? ¿Qué hizo el órgano de control institucional frente a este documento de la regidora? Y para saber eso, las mismas regidoras han tenido que hacer el seguimiento a esto. Porque ese clasificador, manual de clasificador de cargo de la municipalidad, es chueco. Y así han aprobado plazas de confianza, entre ellos sus procuradores serviles, para dejarlos permanentes en la Municipalidad Provincial de Jaén. Por eso es que el letrado Eric Flores Espinosa, como ya les hice público, ha presentado documentos al contralor, al Procurador General del Estado, solicitando que esa plaza se sometan a concurso público, concurso de méritos, para no tener serviles, sino tener procuradores que defienden los intereses de la institución, los intereses del Estado, y no los intereses del alcalde. Me dicen que no se escucha bien en la 88.3, por favor, péguense a la cuenta del PACE de Altamira Noticias, por favor, péguense a la cuenta del PACE. Entonces, existen estas cartas. Pero no solo eso, señor, no solo eso. El especialista en procuradurías, abogado Cristian Morales, bueno, en redes es muy famoso él, hablando estos temas y otros, por supuesto, con mucho profesionalismo, ha salido a declarar señalando concretamente: los procuradores municipales no son abogados del alcalde. No son abogados del alcalde, que eso es lo que hoy están haciendo muchos procuradores municipales, entre ellos en la Municipalidad Provincial de Jaén. Los procuradores son abogados de la institución desde el punto de vista del Estado o representando al Estado. No son abogados del alcalde. Esto se ha desnaturalizado, señor. Vamos a escucharlo al abogado Morales, por favor.
1: Yo soy un procurador, quien defiende los intereses del Estado ante conflictos suscitados, ya sea en vía judicial, en vía administrativa, vía arbitral.
2: ¿Es el abogado del Estado?
1: Podríamos decirlo así, es el abogado del Estado. No es el abogado de la entidad, no es el abogado del funcionario, no es el abogado de los intereses del gobierno de turno.
2: Ok, es decir, no es el abogado del alcalde.
1: Claro, por ejemplo, hay abogados en las municipalidades, ¿no?
2: No es el abogado de la municipalidad.
1: No es el abogado de la municipalidad. No es el abogado del alcalde, eso clarísimo.
2: Ya,
1: okay, sería el abogado de la municipalidad, pero desde el punto de vista que forma parte del Estado.
2: A ver.
1: Defiende los intereses del Estado que están representados en ese caso a través de una partición del Estado que es una municipalidad.
2: ¿Se activa cuando la municipalidad tiene problemas?
1: Cuando tiene conflictos, cuando quiere, por ejemplo, defender sus derechos a instancias judiciales, el procurador allí actúa. Cuando la entidad es demandada, quizás un trabajador que pide reposición, indemnización, también el procurador actúa allí, pero la tratativa que se tiene es que el procurador defiende.
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0: Viene la municipalidad, no a los alcaldes. Se está desnaturalizando por completo el trabajo, la función de los procuradores. La ciudadanía ha solicitado, viene solicitando información pública, no información privada, a la municipalidad de Jaén en este gobierno, y se le niega. y tienen que recurrir, como en muchos casos, como 15 habeas data, es decir, no te quieren dar administrativamente la municipalidad, la ciudadanía, los solicitantes de esta información, tienen que recurrir a la vía judicial. ¿Y sabes quién se presenta a defender? Los procuradores. O sea, a oponerse a un derecho de la ciudadanía, señor, yendo contra los intereses de la institución, porque lo que se exige es transparencia por el bien de la institución, que es lo que deben defender. Pero se ponen a la otra orilla del río para defender los intereses del gobierno, de los funcionarios o del alcalde. ¿Por qué? Porque al entregar esa información, ellos pueden, señor, ser causantes, o perdón, pueden ser denunciados, fiscalizados de manera transparente y coherente, y como aparentemente las cosas lo están haciendo mal, en medio de irregularidades y corrupción, entonces no les conviene entregar esa información. ¿Quién se presenta, señor, ahí? Los procuradores. No, no te voy a dar la información, estoy protegiendo a mi patrón. Entonces, no están cumpliendo la función de representar los intereses de la institución, sino se han convertido en abogados del alcalde. Y eso es lo que no debe ocurrir. Y a esto hay que ponerle freno. Y a esto hay que hacer un llamado al Procurador General del Estado para que ponga un freno a esto. Yo sé que presupuestalmente, laboralmente, remunerativamente, si cabe la palabra, depende de la municipalidad, ¿no? Porque yo soy el gobierno, yo soy el alcalde, los funcionarios son mis tigres, y si yo quiero, pues ordeno que te suban el sueldo, como ha ocurrido con los procuradores de la Municipalidad Provincial de Jaén, y si tú te me chuequeas, juegas en contra mío, compadre, todo te va a ir mal. No te subo el sueldo, ¿no? Y muchas otras cosas. No te pago oportunamente y te hago muchos maltratos. Entonces tú tienes que alinearte a mí. Y eso es lo que está ocurriendo en procuradores de muchos municipios, distritales, provinciales, etc. Y esto es lo que la ciudadanía debe saber. Y a esto debe ponerle un freno el Consejo Provincial también. Pero no lo hace, porque la mayoría se han vendido, juegan sus intereses. Señor, han vendido su dignidad. ¿Sabe Dios por qué negocio, por qué intereses? Y los miércoles que se reúnen las sesiones de consejo, disimulan hablando una y otra cosita. La mayoría de regidores, no todos. Al que le cae el guante, que se lo enchante. 1:33 minutos, maestrito. Vamos a la pausa. Regresamos. Mire. Y últimamente están solicitando información sobre la obra del malecón bioturístico y de la avenida B, ex vía de evitamiento. Esto lo tenemos para mañana. Para mañana. 1:33, 33 minutos, agradecimiento. 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En el país, 1:35 p.m.
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0: Permítame un ratito, me hacen llegar fotografías, imágenes de la carretera de Guarango hacia el centro poblado de La Lima. Realmente es una pena. No digamos que están intransitables, porque sí se puede transitar, pero están en mal estado. Está en mal estado. ¿Qué hace su alcaldesa? Que es una de sus responsabilidades tener, señor, mejoradas sus vías. Yo no sé qué hace. Pero ustedes lo han elegido, ¿no? Ustedes lo han elegido. Señor, es una pena observando estas fotografías que nos han enviado de esas vías en el distrito de Guarango. Como que si no existiera autoridad municipal, gobierno municipal. Señor, es una pena todo esto. Gracias por esas imágenes que nos han enviado. 1:36 p.m. Vamos con más información, maestro. 1:36 p.m.

0: es impresionante. Una obra de 21 millones y medio, un poco más de 21 millones y medio, de la Municipalidad Distrital de Colasay, es decir, de este gobierno, ha concluido hecho una desgracia. Ha concluido hecho una desgracia. Y así se habría recepcionado la obra. ¿Quién recepciona la obra? Los funcionarios de este gobierno del municipio distrital de Colasay. Señor, todo esto se ha detectado tras un control a la Municipalidad Distrital de Colasay, provincia de Jaén, específicamente a la recepción de esta obra denominada Mejoramiento del Camino Vecinal Empalme Playa Azul, que queda o pertenece al distrito de Pucará, con la intersección con la vía nacional Fernando Belaún de Terry, y como punto final de esta carretera, la capital del distrito de Colasay, con una longitud de 16.51 kilómetros. O sea, una obra, no sé si es a nivel de asfalto o bicapa, se ve aquí las fotografías, no sé cuál es la palabra técnica, bicapa o asfalto, pero ese es el mejoramiento de esta obra, señor. Obra del gobierno distrital de Colasay, provincia de Jaén, cuyo monto en el contrato dice 19.862.735.03, con una supervisión contratada por 864.085.95 soles, sumado da un poco más de 21 millones y medio de soles. Está hecho una desgracia. Oye, organismo controlador, supervisor de las contrataciones del Estado, está hecho una desgracia. Oye, ladroncito del Ministerio de Economía, esta obra está hecha una desgracia. La empresa ejecutora, de acuerdo a este informe, señor, el informe número 010-2026 del 26 de junio 2026 de la Contraloría General de la República, dice que la empresa ejecutora, quien le dieron la buena pro de este proyecto, es R&M Bioconstrucciones SAC, y lo borran todavía su RUC, el nombre de los representantes, etcétera, etcétera. ¿No? Hito de control número 7, ya es este informe, específicamente, repito, a la recepción de la obra, donde se ha identificado deficiencias en su construcción. Deficiencias en su construcción. Y así ha sido recepcionada obra de 21 millones y medio, un poco más de soles. Un poco más de 21 millones y medio de soles. Señor, obra del municipio de Colasay. Deficiencias constructivas en el área de pavimento, deficiencias en obras de arte y en el drenaje a lo largo de los 16 kilómetros por partes, no todo, eso es lo que dice el informe. Por ejemplo, en el pavimento en sí, ¿no? En el pavimento de esta carretera, señor, fisuras y grietas en la superficie de rodadura, es decir, en la pista, ¿no? En la plataforma, señor, se ve asentamientos, o sea, hundimientos, se está asentando. Áreas con ruptura de la carpeta asfáltica se está rompiendo. Se evidencia un deterioro prematuro de la obra de más de 20 millones y medio de soles. 20 o 21 millones y medio de soles. El contrato de ejecución fue firmado el 3 de febrero del 2023. es decir, por funcionarios del actual gobierno distrital de Colasay, provincia de Jaén, que dice que adjunta todas las deficiencias encontradas en este informe de esta obra de poco más de 20 millones y medio. Poco más, no es 21, de 20 millones y medio. Señor, fotografía, leyendo la fotografía de los informes que adjunta este informe de la Contraloría. Grietas en la superficie en el sector La Peña, kilómetro 8 y no sé cuánto. Fisuras en la superficie de rodadura en las coordenadas 71, 46, 78 y 9N93, 36, 9, 76. Fisura y superficie en la superficie de rodadura. Fisuras. Una obra de 20 millones y medio. Poco más de 20 millones y medio. Plataforma con grietas y asentamiento en el kilómetro 14587 al kilómetro 14619. Fotografía. Fisuras en la carpeta asfáltica reconformada, es decir, ya lo han reconstruido ahí esa parte, pero sigue con fisuras en el kilómetro 14610 aproximadamente. Se asentó la carretera, el asfalto, no sé qué es, le llaman técnicamente, en el kilómetro 16420 al kilómetro 16463 aproximadamente, según, y que según el representante del municipio de Colasay, se ha asentado por falla geológica. Y cuando no había el asfalto, nunca se asentó la carretera por esa supuesta falla geológica. ¿Sigo con el informe o no sigo? Estamos hablando de una obra de 20 millones y medio del municipio de Colasay, de este gobierno, porque se firmó en febrero del 2026 el contrato de esta obra. Dice que también por supuesta falla geológica, según el representante del municipio de Colasay, se presentan grietas y asentamiento de la plataforma en el kilómetro 16450. Hay desgaste en la superficie del asfalto. ¿Sabe qué es un desgaste? Se está saliendo. ¿Cómo se llama eso? Carcomiendo, desmoronando. Señor, una obra de 20, algo más, de 20 millones y medio del municipio de Colasay. Fisuras, baches, estoy leyendo el informe, las fotografías, fisuras, baches y deterioro. Otro desmoronamiento o carcomiéndose la vía, hermano, esta obra, la carretera, la carpeta asfáltica.
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0: Vengan, fiscalicen, observen, miren. Señor, lo dice la Contraloría General de la República a través de este informe, señor. 1:47 PM. ¿Se animó o no se animó, compadre? Los equipos. Arriba en la parte alta estamos sin fluido, por eso no hay la 102.3. Ah, aquí parece que hubo un bajón de luz. Se está apagando otros equipos, pero el micrófono continúa, por eso que yo estoy aquí. Y se ha ido la señal del Face, también estoy viendo, maestro. Por favor. Sí. Una serie de problemas, hasta a veces ya me hace pensar mal. Pero, señor, seguimos aquí firmes. Maestro, ¿no? ¿No es posible? Sí. Por favor, 1:48 PM, porque quiero pasar a lo que ocurrió ayer en horas de la tarde. Fueron detenidos el conocido escritor profesor Ulises Gamonal y el conocido historiador profesor Efren Rebaza. Fueron detenidos por la policía, señor. Y este hecho ayer en horas de la tarde nos sorprendió. Porque personalidades conocidas, señor, detenidas en la policía. Entonces el profesor Ulises Gamonal dijo, a mi edad que tengo, me han detenido por invadir terrenos, entre comillas. Esto lo dijo al ser entrevistado sobre su injusta intervención, inexplicable intervención por parte de la policía ayer en horas de la tarde, junto al historiador Efren Rebaza, repito, detenidos por la agilita y gloriosa policía de Jaén. Pese a que se ha cortado el programa, maestro. Ambos defensores de estos sitios arqueológicos tan solo habían recurrido a preguntar por el CIRAS, por el certificado de inexistencia de restos arqueológicos en la superficie, porque hay una ley de defensa y de protección y de cuidado de nuestros restos arqueológicos. Y fueron a ver a esta área donde se entiende hay restos arqueológicos que estaban metiendo maquinaria pesada, al parecer con fines de lotización. Estaban realizando trabajo con maquinaria pesada en un área privada, si bien es cierto, pero habrían restos arqueológicos. Y ellos recurrieron, señor, a ver esto y bueno, fueron ahí invitados, entre comillas, por los efectivos policiales que ya llegaron ahí y llevados a las instalaciones de la PNP Jaén, donde horas después fueron liberados, es decir, estuvieron detenidos por unas horas. Es deber de todo ciudadano solicitar el CIRAS. Repito, CIRAS es el certificado de inexistencia de restos arqueológicos en superficie. Es decir, debes tener un certificado donde diga, aquí en esta área no hay restos arqueológicos. Y dice el profesor Ulises Gamonal, es deber de todo ciudadano solicitar este certificado a fin de conocer si existen restos arqueológicos en tal o cual área, para protegerla, y por eso fuimos detenidos, dice el profesor Ulises Gamonal. Corresponde a las autoridades municipales solicitar este certificado en todas las lotizaciones de esta ciudad de Jaén. No sé si podemos escucharlo el audio, mi hermano, si fuera usted muy amable.
1: Porque no es legal que un mecenario haga una caterpillar y destruya por los alrededores. Si no hay restos, se manda ahora, pero no se certificado de que no hay ese documento. Eso es lo que pido. Y ayer el alcalde tiene seguido a visitarnos a la tarde, al señor congresista Quibaja, que desde Lima llamó y envió un abogado que me defienda, porque ya no hace caso, los rayos, la prensa está por ahí, porque díganme a mi edad que me desencarcelen por invadir terrenos ajenos. Yo no he invadido, señorita, simplemente usted tiene un familiar y veo que la policía ha ingresado entre ellos. Ni siquiera con señor Rebaza ha ingresado. Pero también como condición que por favor el alcalde a partir de la fecha haga todas las lotizadoras para las decisiones, y ustedes también le ruego a ustedes que demuestre vencida, certificado de licencia de arrestos. De lo contrario, pues ya están cometiendo tráfico, maltrato y destrucción del patrimonio nacional. Entonces, mi objetivo es defender el patrimonio, que si hay restos arqueológicos, ya me imagino, ya verá el alcalde, etc., tendrá que ser una operación rescate. El Ministerio de Agricultura verá que un rescate de esos restos lo juntará a Cajamarca, en el museo, y quedará registrado como patrimonio del país. Esa es la realidad, ¿no? Y otra cosa, jóvenes y periodistas, que ustedes nos ayuden, porque cualquier ciudadano, no es necesario que sea autoridad, policía, Ministerio de Cultura, cualquier ciudadano de la cuestión política quiere denunciar y salvarse.
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0: Realmente es impresionante. Realmente es impresionante esto. Ah. Mire, el año pasado, presuntos invasores, papelucheros, ¿no? Ya los papeles hechos en la notaría de Bagua, en unas notarías que hay por ahí, casi delictivas, ¿no? Le quitaron el terreno a un mayorcito en Llanoyaco Alto. Y siempre pedían, señores, esto, queremos la policía que venga, si iba a dar su vuelta disimulando para que digan que se interviene, y nunca hicieron nada. Pero esta vez, estos conocidos ciudadanos, personajes de la cultura, de la historia, ¿no? Se van a ver este tema y al toque le dicen, acompáñeme a la comisaría, detenidos. Queda a entender eso, queda a entender que el tema de las lotizaciones se ha convertido primero en un grave peligro urbanísticamente, normativamente, etc. Segundo, que ya se habrán convertido, señor, en mafias. En mafia, porque eso es lo que da a entender lo que han hecho con el profesor Ulises, con el profesor Efren Rebaza. ¿Qué hace la mafia? La mafia va, paga, pues compadre, hoy, reacciona. Vamos, tú eres uniformado, tú eres el hombre, toma, aquí está tu sencillo. Y volando los efectivos del orden a salir a favor de quien le renta. No de la verdad, no de la justicia. Y seguramente habrán otros hechos que preocupan, realmente, que preocupan. Sin embargo, horas después fueron liberados, pero imagínate. Y mucha gente se ha venido encima, señor, preguntando, ¿y por qué la policía no es tan eficiente así en otros casos, sobre todo, ¿no?, en contra los delincuentes? Contra los delincuentes. Maestro, señoras y señores, amigos oyentes, nosotros aquí siempre hemos felicitado y lo seguiremos haciendo las labores de la policía en la medida que estén pegados, señor, al pueblo, a la ley, a la justicia, a la verdad, etcétera. Pero mientras ocurran estos, que nos trae una serie de dudas, muchas suspicacias, siempre también lo vamos a decir y lo vamos a cuestionar. Porque sorprenden. Sorprenden, señor. Simple y llanamente, son acciones sorprendentes. Y bueno, y ya pues no, los detuvieron y ya pasó y bacán y seguimos. O sea, los dueños de estas áreas, en todo caso, donde hay restos arqueológicos, dicen, bueno, ya los asustamos, pues no, para eso está la policía, para que asusten, y ya no se va a poder defender estos lugares de restos arqueológicos. Ayúdenme un ratito, por favor, estoy leyendo unos mensajes. Si fuera usted muy amable. Muchas gracias. Ah, me estaba olvidando. Atención, la Fiscalía Provincial de Cutervo logra 20 años de prisión para dos responsables de homicidio. En juicio oral, la Fiscalía Provincial de Cutervo ha logrado que se ordene 20 años de pena privativa de la libertad a Juvenal H.C. y Wilmer A.C. tras acreditarse su responsabilidad en el delito de homicidio calificado con alevosía en agravio de Elvis Delgado Carranza. Los hechos ocurrieron el 30 de junio del 2025, es decir, del año pasado, durante las celebraciones de la fiesta de junio en las carpas del Corso Taurino de Cutervo. La investigación fiscal ha demostrado que los acusados atacaron a la víctima con un verduguillo en el pecho y la espalda. Dice la nota informativa del Ministerio Público Distrito Fiscal Lambayeque, aunque la víctima fue auxiliada por el personal de Serenazgo y trasladada inicialmente al Hospital de Santa María de Cutervo y posteriormente, señor, referido al Hospital de Chota, donde allí falleció debido a la gravedad de las lesiones que comprometieron ambos pulmones. Durante el juicio oral, la Fiscalía sustentó su acusación con una sólida actividad probatoria, así como un eficaz contraexamen que permitió desvirtuar la presunción de inocencia y la versión exculpatoria presentada por uno de los acusados. La labor del fiscal Mario Manuel Bocanegra Herrera permitió acreditar la participación de ambos procesados y obtener una sentencia condenatoria. El colegiado penal de Jaén, es decir, el juzgado de esta provincia de Jaén, presidido por el director de debates, doctor Jaime Hoyo Rodríguez, impuso además el pago de 80,000 soles por concepto de reparación civil a favor de los herederos de la víctima. Actualmente, ambos sentenciados vienen cumpliendo la condena impuesta en el establecimiento penitenciario de esta ciudad de Jaén. 2:00, vamos a la pausa, maestro, rapidito y regresamos. 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
0: Bueno, me dicen, amigo Walter, por acá también la luz se va cada momento y pareciera que alguien está jugando en la luz porque se va y viene. Estamos escribiendo del centro poblado La Musca en el distrito de Huarango. Es una pena. Esta concesionaria, subcontratista, no sé qué llamarla, Electro Oriente ya no da para más. Le está yendo mal aparentemente su negocio a Electro Oriente, repito, es una revendedora del servicio eléctrico. Aparentemente le está yendo mal y ya no da para más. Las carreteras del distrito de Tabacona, señor, Tabacona es el distrito que pertenece a la provincia de San Ignacio, dice, las carreteras del distrito de Tabacona igual están en mal estado en diferentes caseríos y sectores, pero la municipalidad ya está en campaña política. Que su teniente alcalde se va de candidato por La Palana, a cacao, a ñañao, tetes teta, y más aún si es del estado. Todo se ha convertido en un círculo vicioso. Gente oportunista que ve que la única forma más inmediata y eficaz para hacerse ricos es mantenerse en el estado a través muchas veces del voto popular, porque pueden comprar tu conciencia, pueden comprar tu voto. Y es un grupo de sujetos que se han convertido, han entrado en un círculo vicioso. El de allá va para acá, el de acá para el otro lado, el de arriba hacia abajo, el de abajo hacia arriba, el de la derecha a la izquierda, y etcétera, etcétera. Así están, el del sur al norte viene a candetear, el del este al oeste, el del oeste se va al sur, el del sur se va al norte. Así, así, señor. Gracias a las organizaciones criminales llamadas organizaciones políticas. Con esto me voy. Hasta mañana, agradeciendo su amable sintonía. Dios mediante, hasta la una, ojalá nos den el fluido eléctrico ya para mañana. No hemos tenido la señal en Jaén 102.3, pero gracias a nuestros oyentes y seguidores en el Face, meta su yapecito, por favor, apóyenos, respáldenos. 929-460-899 es nuestro número de yape. Walter Altamirano en la conducción dirección. Buen provecho, hasta mañana.
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ganó 2-1 a Congo y lo sacó, lo eliminó, lo mandó a su casa. Buenas tardes. Gracias, Walter, al terminar de todo su equipo de prensa. Wilson Valladolid te saluda.

0: 29. 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

0: He sabido ya que Tamarita Gómez se fue, ya no es más, no va más en Son del Duque. Por tema de disciplina.
1: ¡Y vuelve!
0: Parece que estaba alucinándose ya.
1: ¡Los chavalillos sensuales! ¡Y somos chavalillos sensuales!
0: Se han anclado en las estrellas de la cumbia.

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0: 23 y 29.
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0: República, encargado José Balcázar, se reúne en Palacio con Roberto Sánchez. Roberto Sánchez insiste con la narrativa del fraude.
1: Jaguares, Jaguares de la cumbia.
0: Está malogrando su imagen.

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Son las 3:56, ¡nos vamos! ¡Nos vamos! Corazón Serrano le está rompiendo, no solo en el Perú, hermano. En Estados Unidos, en Chile, Bolivia, en Europa. Bien ahí, muchachos. Negrito León, ya te veo blanco, hermano. Hasta mañana, 6:00 a.m, si Dios me lo permite. Desde que te vi, me volví loco.

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0: 5 y 30. 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

0: 26 y 29. 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

0: 6:57.
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